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2: Buenas tardes, amables oyentes. Bienvenidos a esta segunda emisión del programa en lengua española de Radio Vaticano, Vatican News. Reciban un saludo cordial de la redacción y de quienes habla Alina Tufani Díaz. En los próximos minutos estaremos compartiendo con ustedes las informaciones más importantes del Papa y de la Santa Sede en este viernes 11 de septiembre de 2026. Los obispos de El Salvador en visita ad limina apostolorum han tenido esta mañana el encuentro con el Papa León XIV. La fe ayudó a la gente a superar aquel día, lo recuerda el arzobispo de Nueva York en este nuevo aniversario de los trágicos atentados terroristas del 11 de septiembre de 2001. Hoy la REPAM, la Red Eclesial Panamazónica, cumple 12 años de fundación. Con nosotros el Cardenal Barreto, obispo emérito de Huancayo en Perú y uno de los presidentes de la REPAM. Ahora sí, vamos con la información. Como siempre, les deseamos una buena sintonía. Este viernes el Papa León XIV no ha tenido audiencias públicas. No obstante, esta mañana a las 9 recibió en audiencia privada a Monseñor Pablo Goncharuk, obispo de Kharkiv, Zaporizhia, en Ucrania. Sucesivamente recibió a los obispos de El Salvador, actualmente en visita ad limina apostolorum, y ya hacia el mediodía el Santo Padre recibió al cardenal Arthur Roche, prefecto del Dicasterio para el Culto Divino y la Disciplina de los Sacramentos. Desde el pasado 7 de septiembre, los obispos de El Salvador se encuentran en Roma realizando su visita ad limina apostolorum. Luego de los tradicionales encuentros y reuniones en los distintos dicasterios u organismos de la Santa Sede, este viernes ha tenido lugar la audiencia con el Papa León XIV, un encuentro privado en el que han podido compartir la situación y los desafíos de la Iglesia salvadoreña, así como la realidad nacional del país centroamericano. A este propósito, Sebastián Sansón Ferrari entrevistó al cardenal Gregorio Rosa Chávez, obispo auxiliar emérito de San Salvador. Escuchemos.
3: Gracias por estar con nosotros, Eminencia, en el marco de la visita ad limina apostolorum de los obispos del Salvador. Bienvenido.
4: Gracias por la invitación.
3: Eminencia, ¿cómo están viviendo esta visita ad limina apostolorum?
4: Muy intensa, muy inspiradora. Muy estimulante, muy cordial. Estamos muy felices todos. Y luego que esta está muy bien organizada. Hay un informe previo de nosotros a cada dicasterio. Hay un diálogo muy intenso, muy vivo, muy fraterno. Con mucho cariño a Romero siente. En cualquier lugar está Romero presente como inspiración para esta gran casa de Roma, madre de todas las iglesias.
3: ¿Cuáles son los principales desafíos que están trayendo a la Ciudad Eterna al diálogo con los superiores de los dicasterios?
4: Hemos leído su encíclica, que es un documento maravilloso que permite ver cómo está el país y cómo queremos que vea el país, con los ojos del Santo Padre, la persona humana en el centro, viendo plenamente realizada, con futuro, con esperanza.
3: Más allá de los informes que ustedes han preparado, de los datos, ¿qué rostro de la Iglesia y del pueblo de El Salvador desean que el Papa conozca y tenga presente en su oración, en su acompañamiento?
4: Él conoce nuestra tierra increíblemente bien. Es hijo de nuestra tierra, en cierto modo. Entonces, ese ADN de nuestra Iglesia tan llena de amor al Papa, a la Virgen, a la Eucaristía, tan llena también de esperanza a pesar de tanto sufrimiento, él lo siente y estamos muy encantados de poder vivir ese momento grande en nuestro pueblo que necesita una palabra suya de esperanza y también de aliento y de

0: alegría, la alegría que nace el Evangelio.
1: ¿Qué frutos esperan llevar de estos días de regreso a casa a El Salvador?
0: Vivimos aquí hace 9 años, casi todos nosotros vivimos con el Papa Francisco, y nos fuimos tan contentos de haber estado con él. Hoy pasará lo mismo. Es un momento distinto de nuestra historia, con grandes desafíos y grandes esperanzas. Así que llegaremos allá inspirados y con ganas de seguir trabajando por el reino de Dios.
1: ¿Usted cree que la encíclica Magnifica Humanitas del Santo Padre puede representar un kairós para el pueblo
0: Yo leí
1: salvadoreño?
0: durante 2 días, palabra por palabra, quedé sorprendido de cómo comunica esperanza. Uno pensaría que veía una mirada pesimista ante toda la cultura digital que nos invade. Todo lo contrario. Lo dice, si el hombre está en el centro, como reflejo de Jesucristo, hay futuro para el mundo. Por tanto, yo estaba aquí cuando se la fumata blanca. Cuando él habló y dijo, Padre, Sabe y Samate, aquí está la clave. Después fui entendiendo qué significaba. Creo que esa clave del Papa a todos nos inspira porque es lo que necesitamos, la paz que nace del corazón de Jesucristo y un corazón también transformado por su ternura, su cercanía, su misericordia, hace posible un mundo nuevo. No hay otro camino. Así termina la encíclica con esa llamada Sinación del Amor, ¿verdad?
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4: Hace 12 años, el 11 de septiembre de 2014, tuvo lugar la creación de la REPAM, la Red Eclesial Panamazónica, una institución abocada a la defensa de los pueblos indígenas, comunidades locales, el campesinado, frente a la deforestación, el cambio climático, la contaminación en la región amazónica. Sobre este aniversario, Patricia Enestrosa pudo conversar con el cardenal Pedro Barreto Jimeno, arzobispo emérito de Huancayo y presidente de REPAM del 2020 al 2022.
5: Eminencia, hoy es un día muy especial. Hoy se cumplen 12 años de fundación de la Red Eclesial Panamazónica. Un pensamiento a esta primera red que empezó con nuestro querido Papa Francisco y que de ahí se han unido otras redes.
6: Sí, hace 12 años exactamente, un día como hoy, nos reunimos en Brasilia, muchos obispos, sacerdotes, religiosas de toda la Amazonía. La Amazonía son 9 países. Lógicamente, Brasil tiene el 63% de todo el territorio amazónico que comprende este bioma, más de 7 millones de kilómetros cuadrados. Nosotros podemos decir así, peruanos, ecuatorianos, brasileños, somos bolivianos, venezolanos, los de Guyana, de Surinam, somos amazónicos, porque el bioma tiene una unidad en la diversidad de países. Y ahí hay un regalo muy grande que Dios nos ha dado con la diversidad de culturas. Son más de 350 comunidades indígenas, 250 lenguas, con una riqueza espiritual, y como el Papa Francisco los llamaba, ustedes han sido los guardianes de la naturaleza y han sufrido las consecuencias de la avaricia voraz de aquellos que no les importa nada con tal de ganar dinero, a pesar de del destrozo que hacen de la vida y del entorno natural. Entonces, yo me encontraba, siendo arzobispo de Huancayo, como presidente de la Comisión de Solidaridad en el CELAM, en el Consejo Episcopal Latinoamérica. Y a mí me tocó presidir esta reunión en Brasilia, en la capital de Brasil. Ahí estaba nuestro querido y recordado cardenal Claudio Humes, y nosotros nos reunimos en Brasilia para discernir, para buscar la voluntad de Dios, si creamos o no la red eclesial panamazónica. El mensaje del Papa que nos envió a través del secretario de Estado, el cardenal Pietro Parolin, nos decía textualmente: los felicito por la creación de la red eclesial panamazónica. Esto nos desconcertó muchísimo, para bien. Y dijimos, y yo como responsable de la reunión dije, ¿qué vamos a discernir cuando el Santo Padre, el Papa Francisco, nos felicita por la creación? Y es ahí donde yo tomé la libertad de hablar con la Asamblea, que éramos unos 80, y decir, ¿qué les parece si el cardenal Claudio Humes es el nuevo presidente de la red eclesial panamazónica? Y él estará aplaudiendo muy feliz en el cielo, en la presencia de Dios, juntamente con el Papa Francisco que creó. Y Mauricio López, que es un laico muy comprometido, fue el primer secretario ejecutivo. Y ahí comenzó toda la experiencia. Viene el sínodo amazónico, viene la conferencia eclesial de la Amazonía. ¿Cómo no dar gracias a Dios y alabarlo porque tenemos este signo de esperanza?
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4: Este 11 de septiembre se cumplen 25 años de los trágicos atentados terroristas a las Torres Gemelas de Nueva York, al Pentágono en Washington y en Pensilvania. Para este aniversario, nuestra colega Kelsey Gussie entrevistó al arzobispo de Nueva York, Monseñor Ronald Hicks.
7: Todos nosotros recordamos dónde estuvimos hace 25 años en los eventos en el día del septiembre 11. Todos recordamos qué estábamos haciendo, si estábamos estudiando o trabajando, cualquier cosa. Y los que estaban aquí en Nueva York, es aún más difícil porque ellos participaron en un evento tan terrible, tan horrible. Y por eso, como una nación, como una iglesia, como un pueblo y como gente específica, si alguien está sufriendo, necesitamos tiempo para tener una nueva paz, en nuestros corazones y también en nuestro mundo. Entonces, si vamos a tener paz, tenemos que no solamente rezar por paz, porque hoy vamos a reunirnos en una misa y vamos a rezar por todos los que fallecieron en los eventos de 11 de septiembre. Y nosotros vamos a cuidar el uno al otro en este proceso, en esta jornada de buscar paz en nuestros corazones y en nuestro mundo. Y haciendo todo eso, nosotros creemos en un Dios de esperanza. Esperanza significa que Dios siempre está con nosotros. Dios estuvo con nosotros hace 25 años. Dios está con nosotros hoy mientras estamos celebrando esta misa. Y mañana Dios va a estar con nosotros. Él siempre está con nosotros. Nunca estamos abandonados. Nunca estamos solos. Con Él tenemos esperanza. Entonces, cuando nosotros reconocemos que es difícil lo que estamos recordando con los eventos de 11 de septiembre, también nosotros estamos aquí con fe y con una esperanza verdadera.
4: Y bien, termina aquí nuestro informativo en lengua española. 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Gracias por haber estado con nosotros. Alabado sea Jesucristo. 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
9: Hola amigos, bienvenidos a Nota Eclesial. Les saluda el padre Joan Pacheco. Queremos seguir acompañando el ciclo de catequesis que el Papa León XIV nos ofrece sobre el Concilio Vaticano II. Ya en marzo, el Papa reflexiona sobre la constitución dogmática Lumen Gentium y podemos recordar que el 25 de marzo reflexionó sobre el fundamento de los apóstoles, la iglesia en su dimensión jerárquica, sobre su misión, sobre su trabajo, sobre el apostolado de los obispos. Decía el Papa: queridos hermanos, hermanas, continuamos con la catequesis sobre los documentos del Concilio Vaticano II, comentando la constitución dogmática Lumen Gentium sobre la Iglesia. Después de haberla presentado como pueblo de Dios, dice el Papa, hoy consideraremos su forma jerárquica. Continúa diciendo, la Iglesia Católica encuentra su fundamento en los apóstoles, que Cristo quiso como columnas vivas de su cuerpo místico y posee una dimensión jerárquica que obra al servicio de la unidad, de la misión y de la santificación de todos sus miembros. Este orden sacro está permanentemente fundado sobre los apóstoles. En cuanto a testigos autorizados de la resurrección de Jesús, y enviados por el Señor mismo en misión al mundo. Como los apóstoles están llamados a custodiar fielmente las enseñanzas salvíficas del Maestro, transmiten su ministerio a hombres que hasta el retorno de Cristo siguen santificando, guiando e instruyendo a la Iglesia gracias a aquellos que le suceden en su ministerio pastoral. Acá el Papa nos recuerda algo importantísimo y es el fundamento de los apóstoles. Nos dice, la Iglesia Católica encuentra su fundamento en los apóstoles y en sus sucesores, en los obispos. Allí está la sucesión y allí está el fundamento de la Iglesia. Cristo quiso como columnas vivas de su cuerpo místico y menciona también la tarea de ellos. Dicen, continúan su ministerio, transmiten su ministerio a hombres que hasta el retorno de Cristo siguen santificando, guiando e instruyendo a la Iglesia. De acá también la importancia de siempre orar por nuestros obispos, los sucesores de los apóstoles, y esa necesidad de encomendarlo siempre en nuestras oraciones por su ministerio, por su trabajo. El capítulo tercero de la Lumen Gentium, escribe el Papa en la catequesis, titulado Constitución Jerárquica de la Iglesia y particularmente del Episcopado, profundiza en esta sucesión apostólica fundada en el Evangelio y la tradición. El concilio enseña que la estructura jerárquica no es una construcción humana que sirve para la organización interna de la Iglesia como cuerpo social, sino que es una institución divina que tiene como finalidad perpetuar hasta el final de los tiempos la misión que Cristo dio a los apóstoles. Allí reitera nuevamente esa misión de los apóstoles, esa misión de los obispos, de esta sucesión apostólica fundada en el Evangelio y en la tradición. Luego continúa diciendo el hecho de que esta temática se afronte en el capítulo tercero, después de que los dos primeros se han contemplado la esencia verdadera y propia de la Iglesia, no implica que la constitución jerárquica sea un elemento sucesivo respecto al pueblo de Dios. Como afirma el decreto ad gentes, los apóstoles fueron los gérmenes del nuevo Israel y al mismo tiempo origen de la sagrada jerarquía. En cuanto a comunidad de los redimidos por la Pascua de Cristo, establecida como medio de salvación para el mundo. A fin de captar la intención del concilio, dice luego el Papa, es oportuno leer bien el título del capítulo tercero de Lumen Gentium, que explicita la estructura fundamental de la Iglesia, recibida de Dios Padre, mediante el Hijo, y llevada a cumplimiento con la efusión del Espíritu Santo. Los padres conciliares no quisieron presentar los elementos institucionales de la Iglesia, como podría dar a entender el sustantivo constitución, si se entiende en el sentido moderno. El documento se concentra, en cambio, en el sacerdocio ministerial o jerárquico, que difiere esencialmente, y no sólo en grado, del sacerdocio común de los fieles, y recuerda que se ordenan el uno al otro, pues ambos participan a su manera del único sacerdocio de Cristo. Así el concilio trata el ministerio que se transmite a hombres que son investidos de sacra potestas para el servicio de la Iglesia, se detiene especialmente en el episcopado y luego en el presbiterado y el diaconado como grados del único sacramento del orden. Con el adjetivo jerárquico, dice el Papa, por tanto, el concilio quiere indicar el origen sacro del ministerio apostólico en la acción de Jesús buen pastor, así como sus relaciones internas. Los obispos ante todo, y a través de ellos, los presbíteros y los diáconos han recibido encargos, en latín munera, que los lleva a estar al servicio de todos cuantos pertenecen al pueblo de Dios, para que, tendiendo libre y ordenadamente a un mismo fin, alcancen la salvación. La Lumen Gentium, dice el Papa, recuerda varias veces y de manera eficaz el carácter colegial y de comunión de esta misión apostólica, reafirmando que el encargo que el Señor confió a los pastores de su pueblo es un verdadero servicio, que en la Sagrada Escritura se llama con toda propiedad diaconía, o sea, ministerio. Se comprende entonces por qué San Pablo VI presentó la jerarquía como realidad nacida de la caridad de Cristo para realizar, difundir y garantizar la transmisión intacta y fecunda del tesoro de fe, del ejemplo, de preceptos, de carismas, dejando por Cristo a su Iglesia. Termina el Papa diciendo en su catequesis: queridos hermanos, queridas hermanas, pidamos al Señor que mande a su Iglesia ministros ardientes en la caridad evangélica, entregados al bien de todos los bautizados y misioneros valientes en todos los lugares del mundo. Así reflexiona el Santo Padre sobre la Lumen Gentium y de manera especial sobre este capítulo tercero dedicado a la jerarquía en la Iglesia. Así este capítulo, desde el número 18 de la Lumen Gentium, recuerda que para apacentar el pueblo de Dios y acrecentarlo siempre, Cristo Señor instituyó en su Iglesia diversos ministerios ordenados al bien de todo el cuerpo, pues los ministros que poseen la sacra potestad están al servicio de sus hermanos, a fin de que todos cuantos pertenecen al pueblo de Dios y gozan, por tanto, de la verdadera dignidad cristiana, tendiendo libre y ordenadamente a un mismo fin, alcancen la salvación. Y reitera con ello también el documento, ofrece el documento, esa misión de el episcopado en su trabajo, el Papa lo decía, en la caridad como misioneros y en la entrega al bien de todos los bautizados. Dice la Lumen Gentium en el número 18 también, este santo sínodo, siguiendo las huellas del Concilio Vaticano I, enseña y declara con el que Jesucristo, pastor eterno, edificó la Santa Iglesia, enviando a sus apóstoles lo mismo que él fue enviado por el Padre y quiso que los sucesores de aquellos, los obispos, fuesen los pastores en su iglesia hasta la consumación de los siglos. Pero para que el mismo episcopado fuese uno solo e indiviso, puso al frente de los demás apóstoles al bienaventurado Pedro e instituyó en la persona del mismo el principio y fundamento perpetuo y visible de la unidad de fe y de comunión. Esta doctrina sobre la institución, perpetuidad, poder y razón del ser, del sacro primado del romano pontífice y de su magisterio infalible, el Santo Concilio la propone nuevamente como objeto de fe inconmovible a todos los fieles, y prosiguiendo dentro de la misma línea, se propone ante la faz de todos profesar y declarar la doctrina acerca de los obispos, sucesores de los apóstoles, los cuales junto con el sucesor de Pedro, vicario de Cristo y cabeza visible de toda la iglesia, rige la casa del Dios vivo. Y luego continúa también el tercer capítulo, en el número 19, diciéndonos el Señor Jesús, después de haber hecho oración al Padre, llamando así a los que Él quiso, eligió a 12 para que viviesen con Él y para enviarlos a predicar el reino de Dios. A estos apóstoles los instituyó a modo de colegio, es decir, de grupo estable, al frente del cual puso a Pedro, elegido de entre ellos mismos. Los envió primeramente a los hijos de Israel y después a toda la gente, para que participando de su potestad hiciesen discípulos de él a todos los pueblos y los santificasen y gobernasen. Y así propagasen la iglesia y la apacentasen sirviéndola bajo la dirección del Señor todos los días hasta la consumación de los siglos. En esta misión fueron confirmados plenamente el día de Pentecostés, según la promesa del Señor. Recibiréis la virtud del Espíritu Santo que vendrá sobre vosotros y seréis mis testigos así en Jerusalén como en toda la Judea y Samaria y hasta el último confín de la tierra. Hechos de los Apóstoles 1:8. Los apóstoles, pues, predicando en todas partes el Evangelio, recibido por los oyentes bajo la acción del Espíritu Santo, congregan la iglesia universal que el Señor fundó en los apóstoles y edificó sobre el bienaventurado Pedro su cabeza, siendo el propio Cristo Jesús la piedra angular. Luego la número 20, el Lumen Gentium, recuerda que esta divina misión confiada por Cristo a los apóstoles ha de durar hasta el fin del mundo, puesto que el evangelio que ellos deben propagar es en todo tiempo el principio de toda la vida para la iglesia. Por esto los apóstoles cuidaron de establecer sucesores en esta sociedad jerárquica organizada. Sí, lo recuerda el Concilio Vaticano II. En efecto, dice, no solo tuvieron diversos colaboradores en el ministerio, sino a fin de que la misión a ellos confiada se continuase después de su muerte, dejaron a modo de testamento a sus colaboradores inmediatos el encargo de acabar y consolidar la obra empezada por ellos, encomendándoles que atendieran a toda la grey, en medio de la cual el Espíritu Santo los había puesto para apacentar la iglesia de Dios. Y así establecieron tales colaboradores y les dieron además la orden de que al morir ellos, otros varones probados se hicieran cargo de su ministerio. Así lo recuerda la Lumen Gentium en esta sucesión de los apóstoles, como lo ha dicho el Papa en la audiencia general, la catequesis del 25 de marzo. Allí está, se encuentra el fundamento de los apóstoles en esta sucesión. En un resumen en español decía el Papa en aquella ocasión, la catequesis de hoy, abordamos el tercer capítulo de la Constitución Dogmática Lumen Gentium, dedicado a la dimensión jerárquica de la Iglesia. Cristo eligió como columnas vivas de su cuerpo místico a los apóstoles, llamados a custodiar y transmitir sus enseñanzas, a fin de seguir santificando, instruyendo y guiando al pueblo de Dios. Hasta la próxima.

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2: Buenas tardes, amables oyentes. Bienvenidos a esta segunda emisión del programa en lengua española de Radio Vaticano, Vatican News. Reciban un saludo cordial de la redacción y de quien les habla, Alina Tufani Díaz. En los próximos minutos estaremos compartiendo con ustedes las informaciones más importantes del Papa y de la Santa Sede en este viernes 11 de septiembre de 2026. Los obispos de El Salvador en visita ad limina apostolorum han tenido esta mañana el encuentro con el Papa León XIV. La fe ayudó a la gente a superar aquel día, lo recuerda el arzobispo de Nueva York en este nuevo aniversario de los trágicos atentados terroristas del 11 de septiembre de 2001. Hoy la REPAM, la Red Eclesial Panamazónica, cumple 12 años de fundación. Con nosotros el Cardenal Barreto, obispo emérito de Huancayo en Perú y uno de los presidentes de la REPAM. Ahora sí, vamos con la información. Como siempre, les deseamos una buena sintonía. Este viernes el Papa León XIV no ha tenido audiencias públicas. No obstante, esta mañana a las 9 recibió en audiencia privada a Monseñor Pablo Goncharuk, obispo de Kharkiv, Zaporizhia, en Ucrania. Sucesivamente recibió a los obispos de El Salvador, actualmente en visita ad limina apostolorum. Y ya hacia el mediodía, el Santo Padre recibió al cardenal Arthur Roche, prefecto del Dicasterio para el Culto Divino y la Disciplina de los Sacramentos. Desde el pasado 7 de septiembre, los obispos de El Salvador se encuentran en Roma realizando su visita ad limina apostolorum. Luego de los tradicionales encuentros y reuniones en los distintos dicasterios u organismos de la Santa Sede, este viernes ha tenido lugar

0: muy estimulante, muy cordial. Estamos muy felices todos. Y veo que esta está muy bien organizada. Hay un informe previo de nosotros a cada dicasterio. Hay un diálogo muy intenso, muy vivo, muy fraterno. Con mucho cariño a Romero siente en cualquier lugar, está Romero presente como inspiración para esta gran casa de Roma, madre de todas las iglesias.
1: ¿Cuáles son los principales desafíos que están trayendo a la ciudad eterna al diálogo con los superiores de los dicasterios?
0: Hemos leído su encíclica, que es un documento maravilloso que permite ver cómo está el país y cómo queremos que vea el país, con los ojos del Santo Padre, la persona humana en el centro, viendo plenamente realizada, con futuro, con esperanza.
1: Más allá de los informes que ustedes han preparado, de los datos, ¿qué rostro de la Iglesia y del pueblo de El Salvador desean que el Papa conozca y tenga presente en su oración, en su acompañamiento?
0: Él conoce nuestra tierra increíblemente bien. Es hijo de nuestra tierra, en cierto modo. Entonces, ese ADN de nuestra iglesia tan llena de amor al Papa, a la Virgen, a la Eucaristía, tan llena también de esperanza a pesar de tanto sufrimiento, él lo siente y estamos muy encantados de poder vivir ese momento grande en nuestro pueblo que necesita una palabra suya de esperanza y también de aliento y de alegría, la alegría que nace el Evangelio.
1: ¿Qué frutos esperan llevar de estos días de regreso a casa a El Salvador?
0: Vivimos aquí hace 9 años, casi todos nosotros vivimos con el Papa Francisco y nos fuimos tan contentos de haber estado con él. Hoy pasará lo mismo. Es un momento distinto de nuestra historia, con grandes desafíos y grandes esperanzas. Así que llegaremos allá inspirados y con ganas de seguir trabajando por el reino de Dios.
1: ¿Usted cree que la encíclica Magnifica Humanitas del Santo Padre puede representar un kairós para el pueblo
0: Yo la leí
1: salvadoreño?
0: durante 2 días, palabra por palabra, quedé sorprendido de cómo comunica esperanza. Uno pensaría que veía una mirada pesimista ante toda la cultura digital que nos invade. Todo lo contrario. Lo dice, si el hombre está en el centro, como reflejo de Jesucristo, hay futuro para el mundo. Por tanto, yo estaba aquí cuando se la fumata blanca. Cuando él habló y dijo, Padre, Samadhi, aquí está la clave. Después fue entendiendo qué significaba. Creo que esa clave del Papa a todos nos inspira porque es lo que necesitamos, la paz que nace del corazón de Jesucristo y un corazón también transformado por su ternura, su cercanía, su misericordia, hace posible un mundo nuevo. No hay otro camino. Así termina la encíclica con esa llamada Sinación del Amor, ¿verdad?
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4: Hace 12 años, el 11 de septiembre de 2014, tuvo lugar la creación de la REPAM, la Red Eclesial Panamazónica, una institución abocada a la defensa de los pueblos indígenas, comunidades locales, el campesinado, frente a la deforestación, el cambio climático, la contaminación en la región amazónica. Sobre este aniversario, Patricia Enestrosa pudo conversar con el cardenal Pedro Barreto Jimeno, arzobispo emérito de Huancayo y presidente de REPAM del 2020 al 2022.
5: Eminencia, hoy es un día muy especial. Hoy se cumplen 12 años de fundación de la Red Eclesial Panamazónica. Un pensamiento a esta primera red que empezó con nuestro querido Papa Francisco y que de ahí se han unido otras redes.
6: Sí, hace 12 años exactamente, un día como hoy, nos reunimos en Brasilia, muchos obispos, sacerdotes, religiosas de toda la Amazonía. La Amazonía son 9 países. Lógicamente, Brasil tiene el 63% de todo el territorio amazónico que comprende este bioma, más de 7 millones de kilómetros cuadrados. Nosotros podemos decir así, peruanos, ecuatorianos, brasileños, somos

0: bolivianos, venezolanos, los de Guyana, de Surinam, somos amazónicos, porque el bioma tiene una unidad en la diversidad de países. Y ahí hay un regalo muy grande que Dios nos ha dado con la diversidad de culturas. Son más de 350 comunidades indígenas, 250 lenguas, con una riqueza espiritual. Y como el Papa Francisco los llamaba, ustedes han sido los guardianes de la naturaleza y han sufrido las consecuencias de la avaricia voraz de aquellos que no les importa nada con tal de ganar dinero a pesar del destrozo que hacen de la vida y del entorno natural. Entonces, yo me encontraba siendo arzobispo de Huancayo como presidente de la Comisión de Solidaridad en el CELAM, en el Consejo Episcopal Latinoamérica. Y a mí me tocó presidir esta reunión en Brasilia, en la capital de Brasil. Ahí estaba nuestro querido y recordado cardenal Claudio Humes. Y nosotros nos reunimos en Brasilia para discernir, para buscar la voluntad de Dios, si creamos o no la red eclesial panamazónica. El mensaje del Papa que nos envió a través del secretario de Estado, el cardenal Pietro Parolin, nos decía textualmente: los felicito por la creación de la red eclesial panamazónica. Esto nos desconcertó muchísimo, para bien. Y dijimos, y yo como responsable de la reunión dije, ¿qué vamos a discernir cuando el Santo Padre, el Papa Francisco, nos felicita por la creación? Y es ahí donde yo tomé la libertad de hablar con la Asamblea, que éramos unos 80, y decir, ¿qué les parece si el cardenal Claudio Humes es el nuevo presidente de la Red Eclesial Panamazónica? Y él estará aplaudiendo muy feliz en el cielo, en la presencia de Dios, juntamente con el Papa Francisco que creó. Y Mauricio López, que es un laico muy comprometido, fue el primer secretario ejecutivo. Y ahí comenzó toda la experiencia. Viene el Sínodo Amazónico, viene la Conferencia Eclesial de la Amazonía. ¿Cómo no dar gracias a Dios y alabarlo? Porque tenemos este signo de esperanza.
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2: Este 11 de septiembre se cumplen 25 años de los trágicos atentados terroristas a las Torres Gemelas de Nueva York, al Pentágono en Washington y en Pensilvania. Para este aniversario, nuestra colega Kelsey Gussie entrevistó al arzobispo de Nueva York, Monseñor Ronald Hicks.
3: Todos nosotros recordamos dónde estuvimos hace 25 años en los eventos en el día del septiembre 11. Todos recordamos qué estábamos haciendo, si estábamos estudiando o trabajando, cualquier cosa. Y los que estaban aquí en Nueva York, es aún más difícil porque ellos participaron en un evento tan terrible, tan horrible. Y por eso, como una nación, como una iglesia, como un pueblo y como gente específica. Y si alguien está sufriendo, necesitamos tiempo para tener una nueva paz, en nuestros corazones y también en nuestro mundo. Entonces, si vamos a tener paz, tenemos que no solamente rezar por paz, porque hoy vamos a reunirnos en una misa y vamos a rezar por todos los que fallecieron en los eventos de 11 de septiembre. Y nosotros vamos a cuidar el uno al otro en este proceso, en esta jornada de buscar paz en nuestros corazones y en nuestro mundo. Y haciendo todo eso, nosotros creemos en un Dios de esperanza. Esperanza significa que Dios siempre está con nosotros. Dios estuvo con nosotros hace 25 años. Dios está con nosotros hoy mientras estamos celebrando esta misa. Y mañana Dios va a estar con nosotros. Él siempre está con nosotros. Nunca estamos abandonados. Nunca estamos solos. Con Él tenemos esperanza. Entonces, cuando nosotros reconocemos que es difícil lo que estamos recordando con los eventos de 11 de septiembre, también nosotros estamos aquí con fe y con una esperanza verdadera.
2: Y bien, termina aquí nuestro informativo en lengua española. Les recordamos que en nuestra página web, vaticannews.va, pueden encontrar información actualizada y detallada sobre el Papa y la Santa Sede. Gracias por haber estado con nosotros. Alabado sea Jesucristo. Laudetur Jesus Christus.

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2: En esta semana intensa de actividades del Papa León XIV, recibió en audiencia a un grupo de obispos de todo el mundo, amigos del movimiento de los focolares. Les pidió dar testimonio de la unidad en un mundo cada vez más fragmentado y expresó su preocupación por realidades como las divisiones, los prejuicios, el racismo, la intolerancia religiosa y la violencia.
3: Como partícipes del legado espiritual de Chiara Lubich y como ministros de la Iglesia de Cristo en un mundo fragmentado, están llamados a dar testimonio de esta anhelada unidad de la familia humana. La respuesta a las tristes divisiones que afligen a nuestro mundo no está en formar más comités o poner en marcha más proyectos, sino en volver a la fuente de nuestra unidad en la Santísima Trinidad.
2: León XIV destacó también que el mensaje de unidad promovido por Chiara Lubich conserva hoy una especial actualidad. Frente a una creciente polarización, la unidad aparece como una tarea urgente. El Papa señaló, además, que el individualismo está afectando las relaciones humanas, debilitando vínculos como la familia, la amistad y la comunidad. Por eso, invitó a los obispos a vivir la fraternidad y a convertirse en testigos de una unidad capaz de construir una paz duradera. En otro momento, León XIV visitó el santuario de la Madre del Buen Consejo en Genazzano, Italia, con motivo de la víspera de la Natividad de la Santísima Virgen María. Durante la celebración, el Papa invitó a pedir a María su buen consejo para acoger la palabra de Dios, guardarla en el corazón y traducirla en decisiones valientes, sabias y orientadas a una auténtica conversión. Durante su homilía, el pontífice reflexionó también sobre María y sobre el modo sencillo y silencioso en que Dios actúa en la historia. Su mensaje tuvo como centro la paz. León XIV exhortó a imaginarla, acogerla y servirla, recordando que es un don de Dios y obra del Espíritu Santo. Con una expresión especialmente significativa, afirmó: "Dejemos que la paz crezca en nosotros, brotará en el mundo".
3: Y hoy en la oración colecta, dirigiéndose a la pequeña María, pedimos que la celebración de su nacimiento aumente en nosotros la paz.
4: Sí, carissimi, vogliamo immaginare la pace.
3: Sí, queridos hermanos, queremos imaginar la paz, ampliar los límites de la comprensión y plasmarla en nuestras almas para reconocer que ya existe, para acogerla y servirla. Es el don de Dios, el aliento del resucitado, la obra del Espíritu Santo. Dejemos que la paz crezca en nosotros, que germine en el mundo, y la Madre del Buen Consejo nos acompañe en esta misión.
2: La presencia de María, explicó León XIV, cambia la historia de José y de toda su familia, y precisamente en esa presencia silenciosa se revela una enseñanza para la vida cristiana: escuchar, discernir y responder a Dios. Para León XIV, el camino de Dios se manifiesta en la humildad, el servicio y el cuidado de la vida. Finalmente, el Santo Padre dirigió un mensaje a las adoratrices perpetuas del Santísimo Sacramento, que celebran el cincuentenario de la fundación de la Federación del Espíritu Santo. León XIV destacó la centralidad de la Eucaristía, la oración y la fraternidad. Presentó la vida de estas religiosas como un testimonio de la gratuidad de Dios y de la búsqueda constante de su rostro.
5: Su presencia es un luminoso testimonio de la gratuidad de Dios, que siembra en el corazón humano la inquietud por buscar y contemplar su rostro. Es la respuesta a un anhelo profundo que expresa con belleza el salmista: mi corazón sabe que dijiste, busquen mi rostro. Yo busco tu rostro, Señor, no lo apartes de mí.
2: El Papa subrayó la necesidad de cultivar una espiritualidad eucarística entendida también como una espiritualidad de la unidad de la Iglesia en el amor, y dejó a las adoratrices una misión concreta: ser tejedoras de comunión. Esta comunión se construye, explicó León XIV, entrelazando la oración y el trabajo.

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1: Bienvenidos, amables oyentes, al programa en lengua española de Radio Vaticano, Vatican News. Reciban un saludo cordial de la redacción y de quien les habla, Alina Tufani Díaz. A continuación, los invitamos a seguir las informaciones del Papa y de la Santa Sede en este sábado 12 de septiembre de 2026. Hoy destacamos: Norte y Sur deben estar unidos por un desarrollo más humano que proteja a todos, lo dijo León XIV a los participantes en el encuentro Fratelli Tutti, diálogo socioambiental Norte y Sur, que tuvo lugar en el Vaticano. Arraigadas en Cristo, sean signo de comunión. Está la exhortación del Papa a la Organización Internacional de las Comunidades Femeninas Benedictinas, recibidas hoy en el Palacio Apostólico. Ahora sí vamos con la información. Como siempre, les deseamos una buena sintonía. La jornada del Papa León XIV este sábado inició con varias audiencias privadas, recibiendo hacia las 9 a Monseñor Filippo Giannone, prefecto del Dicasterio para los Obispos. Seguidamente se reunió con la hermana Alessandra Smerilli, prefecta del Dicasterio para el Servicio del Desarrollo Humano Integral, junto con el cardenal Fabio Baggio, proprefecto, y Monseñor Joseph Barlas, el secretario. Por último, recibió al cardenal Matteo Maria Suppi, arzobispo de Bolonia y presidente de la Conferencia Episcopal Italiana. Hacia las 11 de la mañana, en la sala del consistorio, el Santo Padre tuvo un encuentro con unos 60 participantes en el encuentro Fratelli Tutti, diálogo socioambiental Norte-Sur, organizado, entre otros, por la Comisión Pontificia para América Latina y el CELAM. Y ya cerca del mediodía, León XIV recibió en la Sala Clementina a más de 120 participantes en el Simposio de la Communio Internationalis Benedictinarum.
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1: Es necesario intervenir cuando el progreso deja de estar al servicio de la persona, cuando el trabajo pierde su dignidad, cuando comunidades enteras quedan marginadas y la tecnología profundiza las divisiones que debería ayudar a superar. Estas son las palabras de León XIV a los participantes en el encuentro Fratelli Tutti, diálogo socioambiental Norte y Sur, promovido por la Comisión Pontificia para América Latina junto con el Consejo Episcopal Latinoamericano y Caribeño CELAM, la Conferencia Eclesial Amazónica y la Conferencia de Obispos Católicos de los Estados Unidos. Todos ellos fueron recibidos esta mañana en la sala del consistorio y en ella se encontraban cerca de 60 obispos junto con representantes de organizaciones internacionales, bancos cooperativos regionales, el sector empresarial y fundaciones, representantes sindicales y redes eclesiásticas, así como también representantes del mundo universitario de todo el continente americano. Ellos pudieron entonces escuchar al Santo Padre en su discurso pronunciado en español y en inglés, y del cual les proponemos algunos fragmentos.
4: Este encuentro reviste un particular interés por la amplitud de los sectores representados y por la responsabilidad que muchos de sus participantes ejercen en ámbitos decisivos para la vida social, económica y cultural. Precisamente por ello, este espacio de diálogo puede ayudar a afrontar con mayor realismo desafíos que afectan al futuro común. Dicho diálogo pertenece a la misión misma de la Iglesia, que ha recibido de Jesucristo el encargo de anunciar el Evangelio a todos los pueblos y de llevar su luz a las realidades concretas de cada tiempo. Su índole pastoral forma parte de su propia naturaleza y la compromete a mirar de frente la realidad de los hombres y mujeres a quienes es enviada. El imperativo del Evangelio de cuidar a los pobres exige además que esa mirada se dirija de modo particular hacia quienes padecen con mayor gravedad las consecuencias de los cambios sociales, económicos y tecnológicos. Hace pocos días recordaba que la Iglesia está llamada a asumir la realidad y también a desenmascarar las contradicciones que caracterizan la vida personal y social del mundo contemporáneo. Las novedades de nuestro tiempo nos colocan así ante una responsabilidad común. Me alegra que la Iglesia en las Américas haya promovido este espacio de encuentro y cooperación para impulsar la agenda de responsabilidad compartida norte-sur de cooperación multisectorial. Una agenda de responsabilidad compartida puede contribuir precisamente a que las diferencias legítimas no se conviertan en fragmentación. La experiencia sinodal de la Iglesia puede ofrecer aquí una enseñanza. Escuchar verdaderamente las diferencias no significa diluirlas, sino aprender a discernirlas y a buscar desde ellas aquello que puede servir al bien de todos. Este ejercicio resulta particularmente necesario en un tiempo en el que las narrativas polarizadas encuentran una amplificación inmediata y en el que el enfrentamiento puede convertirse fácilmente en instrumento de poder. Frente a esa dinámica, el hecho mismo de que personas e instituciones tan distintas hayan decidido sentarse a una misma mesa, ya contiene una responsabilidad. Como recordaba Fratelli Tutti, sin una apertura al Padre de todos, no habrá razones sólidas y estables para el llamado a la fraternidad.
1: En este encuentro participó el cardenal Jaime Spengler, arzobispo metropolitano de Porto Alegre y presidente del CELAM, quien conversó con Sebastián Sansón Ferrari. Escuchemos.
5: Eminencia, ¿cómo puede la sinodalidad convertirse en un verdadero instrumento de diálogo social más allá de la Iglesia?
6: Sinodalidad desde una metodología de diálogo, de escucha. Y en este sentido, teniendo presente el momento que vivimos, necesitamos urgentemente de espacios de escucha y diálogo. Entonces, en este sentido, la propuesta de la Iglesia viene de encuentro a la necesidad de la sociedad moderna.
5: ¿Qué condiciones debe tener una transición ecológica para que sea realmente una transición justa?
6: Debemos tener presente o qué es la cuestión, en primer lugar. Después, ¿cuáles son las instancias involucradas? Sin nos olvidar de las comunidades originarias. Yo pienso que teniendo presente estos elementos, podemos avanzar.
5: Y en el diálogo norte-sur, ¿qué responsabilidades concretas deberían asumir hoy la Iglesia, los gobiernos y las empresas?
6: La Iglesia tiene una tradición conservada en la doctrina social. Es el resultado, es la síntesis de un largo proceso histórico de atención especial a las condiciones de vida de la gente, de la sociedad. En este sentido, yo pienso que tenemos sí posibilidad de ofrecer una contribución. Tenemos los fundamentos éticos, la doctrina social. Tenemos los fundamentos evangélicos. Es necesario transparencia, coraje y determinación para promover estos espacios de construcción.
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1: En una época marcada por la sed de vida auténtica, comunión y paz, los esfuerzos por estar cada vez más arraigados en Cristo y dar testimonio vivo y en oración de Él en toda la tierra son una señal y un don profético. Estas fueron las palabras de León 14 a las más de 125 participantes en el simposio de la Communio Internationalis Benedictinarum, recibidos en audiencia esta mañana en la Sala Clementina del Palacio Apostólico, alentando a las monjas y monjes reunidos en Roma para el evento que cada 4 años congrega a representantes del mundo benedictino. El Papa recordó que esa unión nace del camino iniciado por León XIII para la Confederación Benedictina y posteriormente alentado por el Concilio Vaticano II en el derecho Perfecta Caritatis. Este camino común cobra aún mayor importancia ya que busca vivir y promover el carisma benedictino en todo el mundo a través de una sinodalidad espiritual que convierte la singularidad de cada persona en una riqueza para todos. El Santo Padre también recordó sus recientes peregrinaciones durante sus vacaciones de verano en Castel Gandolfo a los monasterios benedictinos de Subiaco y Monte Cassino. Al reflexionar sobre el silencio y la paz de estos santuarios y al verlos aquí hoy, no puedo evitar alegrarme al observar que, como dice el Evangelio, de una pequeña semilla brotó un gran árbol. En efecto, una viña se extendió y llenó la tierra y dio fruto abundante, porque, como le gustaba decir a mi venerable predecesor, está profundamente arraigada en el Señor. Finalmente, León XIV expresó su agradecimiento a los religiosos y religiosas por su oración, su presencia humilde y silenciosa, su ofrenda de vida cotidiana y oculta, su guía espiritual, su reflexión teológica y sus valores comunitarios. De visita en estos días en Roma y tras su encuentro con el Papa, el Cardenal Pedro Barreto Jimeno, arzobispo emérito de Huancayo y presidente de la Red Eclesial Panamazónica, pudo conversar con Patricia Nestorosa sobre las expectativas del viaje apostólico que el Papa realizará a Perú en noviembre próximo. Escuchemos.
7: ¿Cómo siente el termómetro de las emociones y de los preparativos? ¿A qué punto van?
8: Sí, yo desde fuera podríamos afirmar que es una avalancha de esperanza, de alegría, de ilusión. Siempre una visita papal hace surgir el movimiento de la fe, de la alegría, de la esperanza y sobre todo, creo yo, y esa es la voluntad, no solamente de Dios, sino también del Papa León XIV, que se demuestre con la caridad. Fe, esperanza y caridad. De nada sirve la fe si no promueve la esperanza. De nada sirve la esperanza si no se promueve la caridad, el amor, la fraternidad. Y en ese sentido creo que va a haber un huaico, no destructivo, un huaico de amor, un huaico de esperanza, de renovación.
7: ¿Un huaico?
8: Huaico es cuando se desprende de una montaña, un nevado. Oh. El huaico es el movimiento. Yeah. Y un huaico tiene una cuestión negativa, porque destruye. Es una fuerza incontenible, no que destruye, sino que fortalece la esperanza.
1: Y bien, termina así nuestro informativo en lengua española. Gracias una vez más por haber estado con nosotros. Alabado sea Jesucristo, laudetur Jesus Christus.

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2: Bienvenidos, amables oyentes, al programa en lengua española de Radio Vaticano, Vatican News. Reciban un saludo cordial de la redacción y de quien les habla, Alina Tufani Díaz. A continuación, los invitamos a seguir las informaciones del Papa y de la Santa Sede en este sábado 12 de septiembre de 2026. Hoy destacamos: Norte y Sur deben estar unidos por un desarrollo más humano que proteja a todos, lo dijo León XIV a los participantes en el encuentro Fratelli Tutti, diálogo socioambiental Norte y Sur, que tuvo lugar en el Vaticano. Arraigadas en Cristo, sean signo de comunión. Está la exhortación del Papa a la Organización Internacional de las Comunidades Femeninas Benedictinas, recibidas hoy en el Palacio Apostólico. Ahora sí vamos con la información. Como siempre, les deseamos una buena sintonía. La jornada del Papa León XIV este sábado inició con varias audiencias privadas, recibiendo hacia las 9 a Monseñor Filippo Giannone, prefecto del Dicasterio para los Obispos. Seguidamente se reunió con la hermana Alessandra Smerilli, prefecta del Dicasterio para el Servicio del Desarrollo Humano Integral, junto con el cardenal Fabio Baggio, proprefecto, y Monseñor Joseph Barlas, el secretario. Por último, recibió al cardenal Matteo Maria Suppi, arzobispo de Bolonia y presidente de la Conferencia Episcopal Italiana. Hacia las 11 de la mañana, en la sala del consistorio, el Santo Padre tuvo un encuentro con unos 60 participantes en el encuentro Fratelli Tutti, diálogo socioambiental Norte-Sur, organizado, entre otros, por la Comisión Pontificia para América Latina y el CELAM. Y ya cerca del mediodía, León XIV recibió en la Sala Clementina a más de 120 participantes en el simposio de la Communio Internationalis Benedictinarum.
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2: Es necesario intervenir cuando el progreso deja de estar al servicio de la persona, cuando el trabajo pierde su dignidad, cuando comunidades enteras quedan marginadas y la tecnología profundiza las divisiones que debería ayudar a superar. Estas son las palabras de León XIV a los participantes en el encuentro Fratelli Tutti, diálogo socioambiental Norte y Sur, promovido por la Comisión Pontificia para América Latina junto con el Consejo Episcopal Latinoamericano y Caribeño CELAM, la Conferencia Eclesial Amazónica y la Conferencia de Obispos Católicos de los Estados Unidos. Todos ellos fueron recibidos esta mañana en la sala del consistorio y en ella se encontraban cerca de 60 obispos junto con representantes de organizaciones internacionales, bancos cooperativos regionales, el sector empresarial y fundaciones, representantes sindicales y redes eclesiásticas, así como también representantes del mundo universitario de todo el continente americano. Ellos pudieron entonces escuchar al Santo Padre en su discurso pronunciado en español y en inglés, y del cual les proponemos algunos fragmentos.
4: Este encuentro reviste un particular interés por la amplitud de los sectores representados y por la responsabilidad que muchos de sus participantes ejercen en ámbitos decisivos para la vida social, económica y cultural. Precisamente por ello, este espacio de diálogo puede ayudar a afrontar con mayor realismo desafíos que afectan al futuro común. Dicho diálogo pertenece a la misión misma de la Iglesia, que ha recibido de Jesucristo el encargo de anunciar el Evangelio a todos los pueblos y de llevar su luz a las realidades concretas de cada tiempo. Su índole pastoral forma parte de su propia naturaleza y la compromete a mirar de frente la realidad de los hombres y mujeres a quienes es enviada. El imperativo del Evangelio de cuidar a los pobres exige además que esa mirada se dirija de modo particular hacia quienes padecen con mayor gravedad las consecuencias de los cambios sociales, económicos y tecnológicos. Hace pocos días recordaba que la Iglesia está llamada a asumir la realidad y también a desenmascarar las contradicciones que caracterizan la vida personal y social del mundo contemporáneo. Las novedades de nuestro tiempo nos colocan así ante una responsabilidad común. Me alegra que la Iglesia en las Américas haya promovido este espacio de encuentro y cooperación para impulsar la agenda de responsabilidad compartida norte-sur de cooperación multisectorial. Una agenda de responsabilidad compartida puede contribuir precisamente a que las diferencias legítimas no se conviertan en fragmentación. La experiencia sinodal de la Iglesia puede ofrecer aquí una enseñanza. Escuchar verdaderamente las diferencias no significa diluirlas, sino aprender a discernirlas y a buscar desde ellas aquello que puede servir al bien de todos. Este ejercicio resulta particularmente necesario en un tiempo en el que las narrativas polarizadas encuentran una amplificación inmediata y en el que el enfrentamiento puede convertirse fácilmente en instrumento de poder. Frente a esa dinámica, el hecho mismo de que personas e instituciones tan distintas hayan decidido sentarse a una misma mesa, ya contiene una responsabilidad. Como recordaba Fratelli Tutti, sin una apertura al Padre de todos, no habrá razones sólidas y estables para el llamado a la fraternidad.
2: En este encuentro participó el cardenal Jaime Spengler, arzobispo metropolitano de Porto Alegre y presidente del CELAM, quien conversó con Sebastián Sansón Ferrari. Escuchemos.
5: Eminencia, ¿cómo puede la sinodalidad convertirse en un verdadero instrumento de diálogo social más allá de la Iglesia?
6: Sinodalidad desde una metodología de diálogo, de escucha. Y en este sentido, teniendo presente el momento que vivimos, necesitamos urgentemente de espacios de escucha y diálogo. Entonces, en este sentido, la propuesta de la Iglesia viene de encuentro a la necesidad de la sociedad moderna.
5: ¿Qué condiciones debe tener una transición ecológica para que sea realmente una transición justa?
6: Debemos tener presente o qué es la cuestión, en primer lugar. Después, ¿cuáles son las instancias involucradas? Sin nos olvidar de las comunidades originarias. Yo pienso que teniendo presente estos elementos, podemos avanzar.
5: Y en el diálogo norte-sur, ¿qué responsabilidades concretas deberían asumir hoy la Iglesia, los gobiernos y las empresas?
6: La Iglesia tiene una tradición conservada en la doctrina social. El resultado es la síntesis de un largo proceso histórico de atención especial a las condiciones de vida de la gente, de la sociedad. En este sentido, yo pienso que tenemos, sí, posibilidad de ofrecer una contribución tenemos los fundamentos éticos, la doctrina social, tenemos los fundamentos evangélicos. Es necesario transparencia, coraje y determinación para promover estos espacios de construcción.
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2: En una época marcada por la sed de vida auténtica, comunión y paz, los esfuerzos por estar cada vez más arraigados en Cristo y dar testimonio vivo y en oración de Él en toda la tierra son una señal y un don profético. Estas fueron las palabras de León 14 a las más de 125 participantes en el simposio de la Communio Internationalis Benedictinarum, recibidos en audiencia esta mañana en la Sala Clementina del Palacio Apostólico, alentando a las monjas y monjes reunidos en Roma para el evento que cada 4 años congrega a representantes del mundo benedictino. El Papa recordó que esa unión nace del camino iniciado por León XIII para la Confederación Benedictina y posteriormente alentado por el Concilio Vaticano II en el derecho Perfecta Caritatis. Este camino común cobra aún mayor importancia ya que busca vivir y promover el carisma benedictino en todo el mundo a través de una sinodalidad espiritual que convierte la singularidad de cada persona en una riqueza para todos. El Santo Padre también recordó sus recientes peregrinaciones durante sus vacaciones de verano en Castel Gandolfo a los monasterios benedictinos de Subiaco y Monte Cassino. Al reflexionar sobre el silencio y la paz de estos santuarios y al verlos aquí hoy, no puedo evitar alegrarme al observar que, como dice el Evangelio, de una pequeña semilla brotó un gran árbol. En efecto, una viña se extendió y llenó la tierra y dio fruto abundante, porque, como le gustaba decir a mi venerable predecesor, está profundamente arraigada en el Señor. Finalmente, León XIV expresó su agradecimiento a los religiosos y religiosas por su oración, su presencia humilde y silenciosa, su ofrenda de vida cotidiana y oculta, su guía espiritual, su reflexión teológica y sus valores comunitarios. De visita en estos días en Roma y tras su encuentro con el Papa, el Cardenal Pedro Barreto Jimeno, arzobispo emérito de Huancayo y presidente de la Red Eclesial Panamazónica, pudo conversar con Patricia Nestorosa sobre las expectativas del viaje apostólico que el Papa realizará a Perú en noviembre próximo. Escuchemos.
7: ¿Cómo siente el termómetro de las emociones y de los preparativos? ¿A qué punto van?
8: Sí, yo desde fuera podríamos afirmar que es una avalancha de esperanza, de alegría, de ilusión. Siempre una visita papal hace surgir el movimiento de la fe, de la alegría, de la esperanza y sobre todo, creo yo, y esa es la voluntad, no solamente de Dios, sino también del Papa León XIV, que se demuestre con la caridad. Fe, esperanza y caridad. De nada sirve la fe si no promueve la esperanza. De nada sirve la esperanza si no se promueve la caridad, el amor, la fraternidad. Y en ese sentido creo que va a haber un huaico, no destructivo, un huaico de amor, un huaico de esperanza, de renovación.
7: ¿Un huaico?
8: Huaico es cuando se desprende de una montaña, un nevado. Oh. El huaico es el movimiento. Yeah. Y un huaico tiene una cuestión negativa, porque destruye. Es una fuerza incontenible, no que destruye, sino que fortalece la esperanza.
2: Y bien, termina así nuestro informativo en lengua española. Gracias una vez más por haber estado con nosotros. Alabado sea Jesucristo. Laudetur Jesus Christus.

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4: Muy buenas, estimados oyentes de Radio Vaticana, Vatican News. Bienvenidos a una nueva emisión de nuestro programa semanal Estudio 9. En esta ocasión ponemos la mirada en el agua, uno de los grandes desafíos ambientales y sociales de Latinoamérica. En el marco del tiempo de la creación, que este año invita especialmente a reconocer el agua como don, fuente de vida y signo de renovación, más de 100 representantes de 18 países se reunirán en Bogotá para el primer encuentro regional hispanoamericano del movimiento Laudato Si. Hablaremos de las iniciativas que desde las parroquias, las comunidades y también desde los espacios de incidencia pública buscan proteger este bien esencial, de los conflictos socioambientales vinculados al agua y de la dimensión espiritual que tiene su cuidado. Una conversación con Cristina Chuquimarca Mosquera, su directora de Hispanoamérica del movimiento Laudato Si, que nos invita también a detenernos, contemplar la creación y descubrir en ella una llamada a la conversión y a la esperanza. Le agradezco inmensamente que comparta este tiempo con nosotros en el marco del tiempo de la creación, y no son meros juegos de palabras, sino verdaderos kairos que el Señor nos invita a vivir. Empecemos, estimada Cristina, con una breve reflexión sobre el significado de este momento del año en el que estamos llamados a detenernos y a reflexionar en las acciones que podemos ejecutar cada uno desde su lugar para cuidar nuestra casa común.
5: Recordamos que cada año, del 1 de septiembre al 4 de octubre, toda la familia cristiana se une en esta celebración global, ¿verdad?, de oración y acción por el cuidado de la casa común, particularmente en este año con la intención del cuidado del agua. Y este es un tiempo especial en el que tratamos de recordar, celebrar, profundizar en esta perspectiva del Dios como creador, y reconocemos además la creación como un acto divino que está en continuo cuidado, en continuo crecimiento, y que nos convoca a todos los católicos, católicas, a ser colaboradores para amar y cuidar el don de todo lo creado, ¿no? Así que como seguidores de Cristo en todo el mundo, pues compartimos esta llamada junto con el Papa a cuidar de la creación, y particularmente ahora a cuidar del agua viva que nos renueva y que a través del bautismo cambia nuestra forma de vivir. Así que bueno, esa es la invitación en este tiempo. Y desde Hispanoamérica también tenemos una serie de iniciativas que estamos acompañando, particularmente con la promoción de la misa por el cuidado de la creación.
4: En ese sentido, ¿cuáles son las principales iniciativas que destacaría que se están implementando en las distintas comunidades en los diferentes países de América Latina y el Caribe desde el movimiento Laudato Si en este tiempo de la creación?
5: Es una gran pregunta porque el movimiento Laudato Si tiene presencia en casi todos los países de América Latina y tenemos, digamos, en cada país un equipo de un capítulo nacional que se activa a lo largo de todo el año, pero particularmente en la semana Laudato Si y en el tiempo de la creación. Y ahora tenemos una cantidad enorme de acciones. Sabemos que desde lo pequeño se pueden hacer grandes transformaciones, y por ejemplo, estamos llevando a cabo en Ecuador, te pongo el ejemplo, una campaña por el consumo del agua, en Paraguay y en toda América Latina, misas por el cuidado de la creación, en Chile, en México, conversatorios sobre el vínculo entre Laudato Si, Magnífica Humanitas, y el vínculo es a través justamente del cuidado de los bienes, de los dones de la creación. Y también en el caso de Perú, un país muy especial y muy querido por el Papa, ¿verdad?, hemos tenido una serie de actividades relacionadas con la preparación, no solamente del tiempo de la creación, sino la preparación de la visita del Papa León a ese territorio en noviembre. Y hay un evento central que tenemos ahora, este proceso de preparación en la región, que es un encuentro hispanoamericano del movimiento Laudato Si va a ser un encuentro presencial que se va a dar en Bogotá del 3 al 5 de octubre, justamente para celebrar el cierre del tiempo de la creación. Y en general lo que estamos viviendo es un itinerario, un proceso sinodal que lleva el movimiento, ¿verdad?, de encuentros locales, nacionales. En 2024 tuvimos un encuentro global. Recordemos en 2025 el encuentro que tuvimos con el Papa León en Castel Gandolfo, que fue un espacio para brindar esperanza. Y ahora este encuentro presencial que vamos a tener en toda la región como preparación, un camino de preparación para las visitas papales que tendremos en nuestra región, que sabemos ya que el Papa estará en Uruguay, en Argentina y en Perú, y particularmente en Perú va a estar en el Vicariato de Pucallpa, fíjate que es en la Amazonía peruana, donde el movimiento tiene una presencia muy fuerte, donde existe un centro Laudato Si, donde quienes lo van a recibir ahí son animadores Laudato Si.
4: ¡Qué bonito! Cristina, según el informe Progress on Household Drinking Water, Sanitation and Hygiene 2000-2024, elaborado por el Programa Conjunto de Monitoreo de la Organización Mundial de la Salud y UNICEF y presentado en agosto de 2025, 2.100 millones de personas todavía no disponen de acceso seguro al agua potable. Y justamente es una problemática que está en el corazón del Santo Padre León XIV, quien en el mes de septiembre de 2026 nos invita en su intención de oración a rezar justamente por el cuidado del agua. ¿Cómo están abordando este drama, esta tragedia, diría, desde el movimiento?
5: Y es muy importante esta intención de oración que ha tenido el Papa León, porque justamente hace énfasis en esta intención de este mes, hace énfasis en que el agua es un don, es símbolo de gracia, de amor que renueva, y pide, mira qué interesante, pide perdón por haberla convertido en mercancía. Sabemos que en América Latina el agua es uno de los recursos, de los bienes más disputados, y esta es una preocupación central del Papa. Además, nos pide que seamos personas que puedan vivir con sobriedad y evitando la desigualdad en el acaparamiento de los recursos, fundamentalmente del agua. Como tú decías, una de cada cuatro personas no tiene acceso al agua potable y nuestra región es de las más afectadas en ese sentido. No solamente porque no tienen acceso al agua potable, sino además porque hay una cantidad de proyectos extractivistas que están acaparando el agua para sí. De hecho, dentro del movimiento Laudato Si, nosotros estamos elaborando un mapeo de conflictos socioambientales que acompaña el movimiento, y resulta que más del 40% de las preocupaciones o de los conflictos sociales que existen y que están siendo acompañados por el movimiento tienen que ver con la disputa por el agua. Entonces, eso te habla de una preocupación central que tenemos sobre esto, ¿no? Sobre los proyectos extractivos, entre los que también existen, no nos olvidemos actualmente, estos centros de datos que acaparan recursos, y estos centros de datos para, sobre todo, alimentar la inteligencia artificial, que acaparan el agua, sobre todo, y la energía. Y desde ahí lo que estamos hablando es que también los católicos y los cristianos tenemos una preocupación importante, porque lo que está ahí no es solamente un tema ecológico, un tema ambiental, sino que está en el fondo una preocupación cristiana que tiene que ver con que esa manera de relacionarnos con los recursos habla de relaciones rotas, ¿no? De que no hemos sido capaces de identificar en la naturaleza, en el agua, en la tierra, la presencia de Dios, del artífice de la creación. Y también hemos roto las relaciones con los otros, porque no sabemos que lo que hacemos nosotros afecta al resto de las personas y afecta al planeta. Así que desde la región lo que estamos impulsando son varias campañas de concientización sobre el cuidado del agua, también de procesos de incidencia para, digamos, de trabajar con gobiernos locales, en políticas públicas que busquen promover una distribución más equitativa y más saludable de los recursos. En eso estamos trabajando por ahora.
4: El símbolo para 2026, entonces, en este tiempo de la creación, como lo decíamos, es la inmersión en el agua viva, un llamado a la transformación, que los cristianos nos sumerjamos en el agua viva que fluye del trono de Dios y nos adentremos cada vez más, inspirados por el Espíritu Santo, para trabajar juntos por la renovación de la creación. Cristina, ¿ustedes ven signos de esperanza en medio de un continente tan atravesado por injusticias, específicamente en lo que tiene que ver con el cuidado del medio ambiente?
5: Por supuesto que sí. Vemos muchísimos signos de esperanza. Como tú decías, el lema y el texto bíblico es valiosísimo y nos habla de que en el fondo el agua es la que sustenta la vida, ¿verdad? Y creo que como movimiento Laudato Si, lo que hemos tratado de hacer es constituir también procesos de organización parroquial, diocesana, dentro de las conferencias episcopales, de espacios de articulación, para que los cristianos católicos puedan organizarse e incidir dentro de las conversaciones que tenemos con gobiernos, actores privados, etcétera. Y lo que hemos encontrado es que sí tenemos capacidad real de transformación, de incidencia. Te voy a poner un par de ejemplos nada más. Un ejemplo concreto en Argentina, donde hemos logrado incidir en la construcción de una política pública vinculada con el consumo y el uso racional del agua. Y otro ejemplo es la red que hemos organizado en toda América Latina con organizaciones católicas que trabajan en el cuidado de la casa común, con quienes hemos establecido campañas fuertes de defensa de defensores ambientales, particularmente defensores del agua, y también con quienes hemos organizado una presencia fuerte en espacios de incidencia internacional como las COP, sea las conferencias de las partes en temas relacionados con biodiversidad y cambio climático. Así que hay la posibilidad real de hacer cambios a nivel local, nacional y regional. Y otra cosa que te quiero hablar es un ejemplo muy interesante que estamos impulsando en Colombia, justo donde va a ser la sede del Encuentro Hispanoamericano, y es que ahí hay un programa nacional de ecoparroquias, donde lo que hacemos es transversalmente trabajar el cuidado de la tierra, del agua, de todos los recursos que tenemos a nuestro cuidado, a nuestra custodia, y donde también hay la conferencia episcopal tiene un trabajo fuerte, ¿no?, que está haciendo con el movimiento de la Laudato Si, que es de formación y acción en territorio, construyendo esta mirada de las ecoparroquias, ¿no?, una propuesta integral. Así que, bueno, estos son signos de esperanza importantes que tenemos, porque en el fondo sabemos que la situación es de una crisis terrible, que tenemos una situación compleja, pero que como desde nuestra perspectiva católica sabemos que las cosas pueden cambiar. Ese fue también un mensaje fuerte del Papa León el año pasado, de decir, podemos aún cambiar las cosas, podemos brindar esperanza, y por eso esta agua viva puede renovar, vivificar, cambiarnos y hacer que las cosas mejoren.
4: Y bendito sea Dios por eso, sobre todo por tantas personas de buena voluntad, no necesariamente solo católicos. Ese es un punto central que hay que enfatizar, porque el tiempo de la creación, recordémoslo, es una iniciativa ecuménica de oración, reflexión y compromiso, ¿verdad?
5: Completamente, completamente. De hecho, en la región trabajamos con varias denominaciones religiosas, por ejemplo, el caso de Uruguay, donde tenemos muchísimos vínculos, programas, campañas, charlas, conversatorios que hacemos con distintas denominaciones religiosas, y donde lo que hemos entendido es que justo como la herencia, el legado, uno de los legados más fuertes del Papa Francisco ha sido ese, ¿no?, el saber que todos estamos en este planeta, todos estamos en el mismo barco, que por tanto lo que buscamos es que todas las personas de buena voluntad se movilicen para inspirar y cuidar de la creación, inspirar a otros y cuidar de la creación. Así que, por supuesto, sí es un tiempo ecuménico que compartimos con mucho cariño, con mucho respeto, y sabiendo que estamos vinculados con la misma misión todos.
4: Cuando hablamos del tiempo de la creación, es imposible no pensar en el maravilloso Borgo Laudato Si de Castel Gandolfo, un proyecto impulsado por el Papa Francisco y que inauguró y bendijo formalmente el Papa León XIV el 5 de septiembre del año pasado.

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4: Muy buenas, estimados oyentes de Radio Vaticana, Vatican News. Bienvenidos a una nueva emisión de nuestro programa semanal Estudio 9. En esta ocasión ponemos la mirada en el agua, uno de los grandes desafíos ambientales y sociales de Latinoamérica. En el marco del tiempo de la creación, que este año invita especialmente a reconocer el agua como don, fuente de vida y signo de renovación, más de 100 representantes de 18 países se reunirán en Bogotá para el primer encuentro regional hispanoamericano del movimiento Laudato Si. Hablaremos de las iniciativas que desde las parroquias, las comunidades y también desde los espacios de incidencia pública buscan proteger este bien esencial, de los conflictos socioambientales vinculados al agua y de la dimensión espiritual que tiene su cuidado. Una conversación con Cristina Chuquimarca Mosquera, su directora de Hispanoamérica del movimiento Laudato Si, que nos invita también a detenernos, contemplar la creación y descubrir en ella una llamada a la conversión y a la esperanza. Le agradezco inmensamente que comparta este tiempo con nosotros en el marco del tiempo de la creación, y no son meros juegos de palabras, sino verdaderos kairos que el Señor nos invita a vivir. Empecemos, estimada Cristina, con una breve reflexión sobre el significado de este momento del año en el que estamos llamados a detenernos y a reflexionar en las acciones que podemos ejecutar cada uno desde su lugar para cuidar nuestra casa común.
5: Recordamos que cada año, del 1 de septiembre al 4 de octubre, toda la familia cristiana se une en esta celebración global, ¿verdad?, de oración y acción por el cuidado de la casa común, particularmente en este año con la intención del cuidado del agua. Y este es un tiempo especial en el que tratamos de recordar, celebrar, profundizar en esta perspectiva del Dios como creador, y reconocemos además la creación como un acto divino que está en continuo cuidado, en continuo crecimiento, y que nos convoca a todos los católicos, católicas, a ser colaboradores para amar y cuidar el don de todo lo creado, ¿no? Así que como seguidores de Cristo en todo el mundo, pues compartimos esta llamada junto con el Papa a cuidar de la creación, y particularmente ahora a cuidar del agua viva que nos renueva y que a través del bautismo cambia nuestra forma de vivir. Así que bueno, esa es la invitación en este tiempo. Y desde Hispanoamérica también tenemos una serie de iniciativas que estamos acompañando, particularmente con la promoción de la misa por el cuidado de la creación.
4: En ese sentido, ¿cuáles son las principales iniciativas que destacaría que se están implementando en las distintas comunidades en los diferentes países de América Latina y el Caribe desde el movimiento Laudato Si en este tiempo de la creación?
5: Sí. Es una gran pregunta porque el movimiento Laudato Si tiene presencia en casi todos los países de América Latina, y tenemos, digamos, en cada país un equipo de un capítulo nacional que se activa en todo a lo largo de todo el año, pero particularmente en la semana Laudato Si y en el tiempo de la creación. Y ahora tenemos una cantidad enorme de acciones. Sabemos que desde lo pequeño se pueden hacer grandes transformaciones, y por ejemplo, estamos llevando a cabo en Ecuador, te pongo el ejemplo, una campaña por el consumo del agua, en Paraguay y en toda América Latina, misas por el cuidado de la creación, en Chile, en México, conversatorios sobre el vínculo entre Laudato Si, Magnífica Humanitas, y el vínculo es a través justamente del cuidado de los bienes, de los dones de la creación. Y también en el caso de Perú, un país muy especial y muy querido por el Papa, ¿verdad?, hemos tenido una serie de actividades relacionadas con la preparación no solamente del tiempo de la creación, sino la preparación de la visita del Papa León a ese territorio en noviembre. Y hay un evento central que tenemos ahora, este proceso de preparación en la región, que es un encuentro hispanoamericano del movimiento en la vida posible, será un encuentro presencial que se va a dar en Bogotá del 3 al 5 de octubre, justamente para celebrar el cierre del tiempo de la creación. Y en general lo que estamos viviendo es un itinerario, un proceso sinodal que lleva el movimiento, ¿verdad?, de encuentros locales, nacionales. En 2024 tuvimos un encuentro global. Recordemos en 2025 el encuentro que tuvimos con el Papa León en Castel Gandolfo, que fue un espacio para brindar esperanza. Y ahora este encuentro presencial que vamos a tener en toda la región como preparación, un camino de preparación para las visitas papales que tendremos en nuestra región, que sabemos ya que el Papa estará en Uruguay, en Argentina y en Perú, y particularmente en Perú va a estar en el vicariato de Pucallpa, fíjate que es en la Amazonía peruana, donde el movimiento tiene una presencia muy fuerte, donde existe un centro Laudato Si, donde quienes lo van a recibir ahí son animadores Laudato Si.
4: ¡Qué bonito! Cristina, según el informe Progress on Household Drinking Water, Sanitation and Hygiene 2000-2024, elaborado por el Programa Conjunto de Monitoreo de la Organización Mundial de la Salud y UNICEF y presentado en agosto de 2025, 2.100 millones de personas todavía no disponen de acceso seguro al agua potable. Y justamente es una problemática que está en el corazón del Santo Padre León XIV, quien en el mes de septiembre de 2026 nos invita en su intención de oración a rezar justamente por el cuidado del agua. ¿Cómo están abordando este drama, esta tragedia, diría, desde el movimiento?
5: Y es muy importante esta intención de oración que ha tenido el Papa León, porque justamente hace énfasis en esta intención de este mes, hace énfasis en que el agua es un don, es símbolo de gracia, de amor que renueva, y pide, mira qué interesante, pide perdón por haberla convertido en mercancía. Sabemos que en América Latina el agua es uno de los recursos, de los bienes más disputados, y esta es una preocupación central del Papa. Además, nos pide que seamos personas que puedan vivir con sobriedad y evitando la desigualdad en el acaparamiento de los recursos, fundamentalmente del agua, como tú decías. Una de cada cuatro personas no tiene acceso al agua potable y nuestra región es de las más afectadas en ese sentido. No solamente porque no tienen acceso al agua potable, sino además porque hay una cantidad de proyectos extractivistas que están acaparando el agua para sí. De hecho, dentro del movimiento Laudato Si, nosotros estamos elaborando un mapeo de conflictos socioambientales que acompaña el movimiento, y resulta que más del 40% de las preocupaciones o de los conflictos sociales que existen y que están siendo acompañados por el movimiento tienen que ver con la disputa por el agua. Entonces, eso te habla de una preocupación central que tenemos sobre esto, ¿no? Sobre los proyectos extractivos, entre los que también existen, no nos olvidemos actualmente, estos centros de datos que acaparan recursos, y estos centros de datos para, sobre todo, alimentar la inteligencia artificial, que acaparan el agua, sobre todo, y la energía. Y desde ahí lo que estamos hablando es que también los católicos y los cristianos tenemos una preocupación importante, porque lo que está ahí no es solamente un tema ecológico, un tema ambiental, sino que está en el fondo una preocupación cristiana que tiene que ver con que esa manera de relacionarnos con los recursos habla de relaciones rotas, ¿no? De que no hemos sido capaces de identificar en la naturaleza, en el agua, en la tierra, la presencia de Dios,

0: eso estamos trabajando por ahora.
1: El símbolo para 2026, entonces, en este tiempo de la creación, como lo decíamos, es la inmersión en el agua viva, un llamado a la transformación, que los cristianos nos sumerjamos en el agua viva que fluye del trono de Dios y nos adentremos cada vez más, inspirados por el Espíritu Santo, para trabajar juntos por la renovación de la creación. Cristina, ¿ustedes ven signos de esperanza en medio de un continente tan atravesado por injusticias, específicamente en lo que tiene que ver con el cuidado del medio ambiente?
0: Por supuesto que sí. Vemos muchísimos signos de esperanza. Como tú decías, el lema y el texto bíblico es valiosísimo y nos habla de que en el fondo el agua es la que sustenta la vida, ¿verdad? Y creo que como movimiento Laudato Si, lo que hemos tratado de hacer es constituir también procesos de organización parroquial, diocesana, dentro de las conferencias episcopales, de espacios de articulación, para que los cristianos católicos puedan organizarse e incidir dentro de las conversaciones que tenemos con gobiernos, actores privados, etcétera. Y lo que hemos encontrado es que sí tenemos capacidad real de transformación, de incidencia. Te voy a poner un par de ejemplos nada más, un ejemplo concreto en Argentina, donde hemos logrado incidir en la construcción de una política pública vinculada con el consumo y el uso racional del agua. Y otro ejemplo es la red que hemos organizado en toda América Latina con organizaciones católicas que trabajan en el cuidado de la casa común, con quienes hemos establecido campañas fuertes de defensa de defensores ambientales, particularmente defensores del agua, y también con quienes hemos organizado una presencia fuerte en espacios de incidencia internacional como las COP, las conferencias de las partes en temas relacionados con biodiversidad y cambio climático. Así que hay la posibilidad real de hacer cambios a nivel local, nacional y regional. Y otra cosa que te quiero hablar es un ejemplo muy interesante que estamos impulsando en Colombia, justo donde va a ser la sede del Encuentro Hispanoamericano, y es que ahí hay un programa nacional de ecoparroquias, donde lo que hacemos es transversalmente trabajar el cuidado de la tierra, del agua, de todos los recursos que tenemos a nuestro cuidado, a nuestra custodia, y donde también hay la conferencia episcopal, tiene un trabajo fuerte, ¿no?, que está haciendo con el movimiento Laudato Si, que es de formación y acción en territorio, construyendo esta mirada de las ecoparroquias, ¿no?, una propuesta integral. Así que, bueno, estos son signos de esperanza importantes que tenemos, porque en el fondo sabemos que la situación es de una crisis terrible, que tenemos una situación compleja, pero que como desde nuestra perspectiva católica sabemos que las cosas pueden cambiar. Ese fue también un mensaje fuerte del Papa León el año pasado, de decir, podemos aún cambiar las cosas, podemos brindar esperanza, y por eso esta agua viva puede renovar, vivificar, cambiarnos y hacer que las cosas mejoren.
1: Y bendito sea Dios por eso, sobre todo por tantas personas de buena voluntad, no necesariamente solo católicos. Ese es un punto central que hay que enfatizar, porque el tiempo de la creación, recordémoslo, es una iniciativa ecuménica de oración, reflexión y compromiso, ¿verdad?
0: Completamente, completamente. De hecho, en la región trabajamos con varias denominaciones religiosas, por ejemplo, el caso de Uruguay, donde tenemos muchísimos vínculos, programas, campañas, charlas, conversatorios que hacemos con distintas denominaciones religiosas, y donde lo que hemos entendido es que justo como la herencia, el legado, uno de los legados más fuertes del Papa Francisco ha sido ese, ¿no?, el saber que todos estamos en este planeta, todos estamos en el mismo barco, que por tanto lo que buscamos es que todas las personas de buena voluntad se movilicen para inspirar y cuidar de la creación, inspirar a otros y cuidar de la creación. Así que, por supuesto, sí es un tiempo ecuménico que compartimos con mucho cariño, con mucho respeto, y sabiendo que estamos vinculados con la misma misión todos.
1: Cuando hablamos del tiempo de la creación, es imposible no pensar en el maravilloso Borgo

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4: Muy buenas, estimados oyentes de Radio Vaticana, Vatican News. Bienvenidos a una nueva emisión de nuestro programa semanal Estudio 9. En esta ocasión ponemos la mirada en el agua, uno de los grandes desafíos ambientales y sociales de Latinoamérica. En el marco del Tiempo de la Creación, que este año invita especialmente a reconocer el agua como don, fuente de vida y signo de renovación, más de 100 representantes de 18 países se reunirán en Bogotá para el primer encuentro regional hispanoamericano del movimiento Laudato Si. Hablaremos de las iniciativas que desde las parroquias, las comunidades y también desde los espacios de incidencia pública buscan proteger este bien esencial, de los conflictos socioambientales vinculados al agua y de la dimensión espiritual que tiene su cuidado. Una conversación con Cristina Chuquimarca Mosquera, su directora de Hispanoamérica, del movimiento Laudato Si, que nos invita también a detenernos, contemplar la creación y descubrir en ella una llamada a la conversión y a la esperanza. Le agradezco inmensamente que comparta este tiempo con nosotros en el marco del Tiempo de la Creación, y no son meros juegos de palabras, sino verdaderos kairos que el Señor nos invita a vivir. Empecemos, estimada Cristina, con una breve reflexión sobre el significado de este momento del año en el que estamos llamados a detenernos y a reflexionar en las acciones que podemos ejecutar cada uno desde su lugar para cuidar nuestra casa común.
5: Recordamos que cada año, del 1 de septiembre al 4 de octubre, toda la familia cristiana se une en esta celebración global, ¿verdad?, de oración y acción por el cuidado de la casa común, particularmente en este año con la intención del cuidado del agua. Y este es un tiempo especial en el que tratamos de recordar, celebrar, profundizar en esta perspectiva del Dios como creador, y reconocemos además la creación como un acto divino que está en continuo cuidado, en continuo crecimiento, y que nos convoca a todos los católicos, católicas, a ser colaboradores para amar y cuidar el don de todo lo creado, ¿no? Así que como seguidores de Cristo en todo el mundo, pues compartimos esta llamada junto con el Papa a cuidar de la creación, y particularmente ahora a cuidar del agua viva que nos renueva y que a través del bautismo cambia nuestra forma de vivir. Así que bueno, esa es la invitación en este tiempo. Y desde Hispanoamérica también tenemos una serie de iniciativas que estamos acompañando, particularmente con la promoción de la misa por el cuidado de la creación.
4: En ese sentido, ¿cuáles son las principales iniciativas que destacaría que se están implementando en las distintas comunidades en los diferentes países de América Latina y el Caribe desde el movimiento Laudato Si en este tiempo de la creación?
5: Sí. Es una gran pregunta porque el movimiento Laudato Si tiene presencia en casi todos los países de América Latina y tenemos, digamos, en cada país un equipo de un capítulo nacional que se activa en todo a lo largo de todo el año, pero particularmente en la semana Laudato Si y en el tiempo de la creación. Y ahora tenemos una cantidad enorme de acciones. Sabemos que desde lo pequeño se pueden hacer grandes transformaciones, y por ejemplo, estamos llevando a cabo en Ecuador, te pongo el ejemplo, una campaña por el consumo del agua, en Paraguay y en toda América Latina, misas por el cuidado de la creación, en Chile, en México, conversatorios sobre el vínculo entre Laudato Si, Magnífica Humanitas, y el vínculo es a través justamente del cuidado de los bienes, de los dones de la creación. Y también en el caso de Perú, un país muy especial y muy querido por el Papa, ¿verdad?, hemos tenido una serie de actividades relacionadas con la preparación no solamente del tiempo de la creación, sino la preparación de la visita del Papa León a ese territorio en noviembre. Y hay un evento central que tenemos ahora, este proceso de preparación en la región, que es un encuentro hispanoamericano del movimiento en la vida posible, será un encuentro presencial que se va a dar en Bogotá del 3 al 5 de octubre, justamente para celebrar el cierre del tiempo de la creación. Y en general lo que estamos viviendo es un itinerario, un proceso sinodal que lleva el movimiento, ¿verdad?, de encuentros locales, nacionales. En 2024 tuvimos un encuentro global. Recordemos en 2025 el encuentro que tuvimos con el Papa León en Castel Gandolfo, que fue un espacio para brindar esperanza. Y ahora este encuentro presencial que vamos a tener en toda la región como preparación, un camino de preparación para las visitas papales que tendremos en nuestra región, que sabemos ya que el Papa estará en Uruguay, en Argentina y en Perú, y particularmente en Perú va a estar en el Vicariato de Pucallpa, fíjate que es en la Amazonía peruana, donde el movimiento tiene una presencia muy fuerte, donde existe un centro Laudato Si, donde quienes lo van a recibir ahí son animadores Laudato Si.
4: ¡Qué bonito! Cristina, según el informe Progress on Household Drinking Water, Sanitation and Hygiene 2000-2024, elaborado por el Programa Conjunto de Monitoreo de la Organización Mundial de la Salud y UNICEF y presentado en agosto de 2025, 2.100 millones de personas todavía no disponen de acceso seguro al agua potable. Y justamente es una problemática que está en el corazón del Santo Padre León XIV, quien en el mes de septiembre de 2026 nos invita en su intención de oración a rezar justamente por el cuidado del agua. ¿Cómo están abordando este drama, esta tragedia, diría, desde el movimiento?
5: Y es muy importante esta intención de oración que ha tenido el Papa León, porque justamente hace énfasis en esta intención de este mes, hace énfasis en que el agua es un don, es símbolo de gracia, de amor que renueva, y pide, mira qué interesante, pide perdón por haberla convertido en mercancía. Sabemos que en América Latina el agua es uno de los recursos, de los bienes más disputados, y esta es una preocupación central del Papa. Además, nos pide que seamos personas que puedan vivir con sobriedad y evitando la desigualdad en el acaparamiento de los recursos, fundamentalmente del agua. Como tú decías, una de cada cuatro personas no tiene acceso al agua potable y nuestra región es de las más afectadas en ese sentido. No solamente porque no tienen acceso al agua potable, sino además porque hay una cantidad de proyectos extractivistas que están acaparando el agua para sí. De hecho, dentro del movimiento Laudato Si, nosotros estamos elaborando un mapeo de conflictos socioambientales que acompaña el movimiento, y resulta que más del 40% de las preocupaciones o de los conflictos sociales que existen y que están siendo acompañados por el movimiento tienen que ver con la disputa por el agua. Entonces, eso te habla de una preocupación central que tenemos sobre esto, ¿no? Sobre los proyectos extractivos, entre los que también existen, no nos olvidemos actualmente, estos centros de datos que acaparan recursos, y estos centros de datos para, sobre todo, alimentar la inteligencia artificial, que acaparan el agua, sobre todo, y la energía. Y desde ahí lo que estamos hablando es que también los católicos y los cristianos tenemos una preocupación importante, porque lo que está ahí no es solamente un tema ecológico, un tema ambiental, sino que está en el fondo una preocupación cristiana que tiene que ver con que esa manera de relacionarnos con los recursos habla de relaciones rotas, ¿no? De que no hemos sido capaces de identificar en la naturaleza, en el agua, en la tierra, la presencia de Dios, del artífice de la creación, y también hemos roto las relaciones con los otros, porque no sabemos si lo que hacemos nosotros afecta al resto de las personas y afecta al planeta. Así que desde la región lo que estamos impulsando son varias campañas de concientización sobre el cuidado del agua, también de procesos de incidencia para, digamos, trabajar con gobiernos locales, en políticas públicas que busquen promover una distribución más equitativa y más saludable de los recursos. En eso estamos trabajando por ahora.
4: El símbolo para 2026, entonces, en este tiempo de la creación, como lo decíamos, es la inmersión en el agua viva, un llamado a la transformación, que los cristianos nos sumerjamos en el agua viva que fluye del trono de Dios y nos adentremos cada vez más, inspirados por el Espíritu Santo, para trabajar juntos por la renovación de la creación. Cristina, ¿ustedes ven signos de esperanza en medio de un continente tan atravesado por injusticias, específicamente en lo que tiene que ver con el cuidado del medio ambiente?
5: Por supuesto que sí. Vemos muchísimos signos de esperanza. Como tú decías, el lema y el texto bíblico es valiosísimo y nos habla de que en el fondo el agua es la que sustenta la vida, ¿verdad? Y creo que como movimiento Laudato Si, lo que hemos tratado de hacer es constituir también procesos de organización parroquial, diocesana, dentro de las conferencias episcopales, de espacios de articulación, para que los cristianos católicos puedan organizarse e incidir dentro de las conversaciones que tenemos con gobiernos, actores privados, etcétera. Y lo que hemos encontrado es que sí tenemos capacidad real de transformación, de incidencia. Te voy a poner un par de ejemplos nada más. Un ejemplo concreto en Argentina, donde hemos logrado incidir en la construcción de una política pública vinculada con el consumo y el uso racional del agua. Y otro ejemplo es la red que hemos organizado en toda América Latina con organizaciones católicas que trabajan en el cuidado de la casa común, con quienes hemos establecido campañas fuertes de defensa de defensores ambientales, particularmente defensores del agua, y también con quienes hemos organizado una presencia fuerte en espacios de incidencia internacional como las COP, las conferencias de las partes en temas relacionados con biodiversidad y cambio climático. Así que hay la posibilidad real de hacer cambios a nivel local, nacional y regional. Y otra cosa que te quiero hablar es un ejemplo muy interesante que estamos impulsando en Colombia, justo donde va a ser la sede del Encuentro Hispanoamericano, y es que ahí hay un programa nacional de ecoparroquias, donde lo que hacemos es transversalmente trabajar el cuidado de la tierra, del agua, de todos los recursos que tenemos a nuestro cuidado, en nuestra custodia, y donde también hay la conferencia episcopal, tiene un trabajo fuerte, ¿no?, que se tiene con el movimiento Laudato Si, que es de formación y acción en territorio, construyendo esta mirada de las ecoparroquias, ¿no?, una propuesta integral. Así que, estos son signos de esperanza importantes que tenemos, porque en el fondo sabemos que la situación es de una crisis terrible, que tenemos una situación compleja, pero que como desde nuestra perspectiva católica sabemos que las cosas pueden cambiar. Ese fue también un mensaje fuerte del Papa León el año pasado, de decir, podemos aún cambiar las cosas, podemos brindar esperanza, y por eso esta agua viva puede renovar, vivificar, cambiarnos y hacer que las cosas mejoren.
4: Y bendito sea Dios por eso, sobre todo por tantas personas de buena voluntad, no necesariamente solo católicos. Ese es un punto central que hay que enfatizar, porque el tiempo de la creación, recordémoslo, es una iniciativa ecuménica de oración, reflexión y compromiso, ¿verdad?
5: Completamente, completamente. De hecho, en la región trabajamos con varias denominaciones religiosas, por ejemplo, el caso de Uruguay, donde tenemos muchísimos vínculos, programas, campañas, charlas, conversatorios que hacemos con distintas denominaciones religiosas, y donde lo que hemos entendido es que justo como la herencia, el legado, uno de los legados más fuertes del Papa Francisco ha sido ese, ¿no?, el saber que todos estamos en este planeta, todos estamos en el mismo barco, que por tanto lo que buscamos es que todas las personas de buena voluntad se movilicen para inspirar y cuidar de la creación, inspirar a otros y cuidar de la creación. Así que, por supuesto, sí es un tiempo ecuménico que compartimos con mucho cariño, con mucho respeto y sabiendo que estamos vinculados con la misma misión todos.
4: Cuando hablamos del tiempo de la creación, es imposible no pensar en el maravilloso Borgo Laudato Si de Castel Gandolfo, un proyecto impulsado por el Papa Francisco y que inauguró y bendijo formalmente el Papa León XIV el 5 de septiembre del año pasado.